0: cientos de años tenían una intervención humana muy grande, porque todas las comunidades que vivían al lado de la montaña pues aprovechaban la madera para hacer foc, para cuinar, para calentarse al hivern, para también para los animales, porque llevaban allí al ganado, ¿no? Y tot això, poquet a poquet, amb el canvi de societat, que la gent de los pobles pues, va anar a les ciutats, en busca d'un millor futur, pues así també va a passar el abandono de los bosques. Porque no es cierto que, yo quiero decir una cosa desde el comienzo, no es cierto esta idea de que los seres humanos hacemos el mal por donde vamos y no es posible tener una buena relación con la naturaleza. Eso no es cierto. No es cierto, ¿no? Se puede mantener una relación sana con la naturaleza y en este caso podemos pues talar las ramas bajas de los árboles para en caso de incendio, llevar al ganado de una forma razonable para que coman toda la parte baja y se prevengan incendios. O sea, podemos colaborar con la naturaleza, ¿eh? Y de hecho, la prueba de que eso es muy importante es que con el abandono de los pueblos, lo que pasó fue que ahora cuando hay un incendio, como no entra el ganado porque no hay ganado, como no se recoge la madera seca porque las casas tienen calefacción eléctrica, pues con todo eso, pues cuando hay un incendio, el fuego se encuentra que el terreno está muy seco porque llueve cada vez menos, cada vez hace más calor, la sequedad es enorme y el fuego se expande de una manera que antes nunca se había visto, ¿no? Es tanto es así y que alcanza una temperatura tan grande que se retroalimenta y que se le ha puesto el nombre de incendios de la sexta generación.
1: Anda.
0: Y esto se lo han puesto los propios los bomberos, ¿no? Es porque son incendios que antes se controlaban mucho mejor, pero ahora con las condiciones que hay entre el cambio climático y el abandono de la montaña, el abandono de la ganadería natural, porque yo no, o sea, no quiero decir ni intensiva ni extensiva, yo quiero decir de la ganadería natural, ¿no? De los animales libres comiendo del campo, que es como toca, ¿no? Entonces, claro, ahora estamos enfrentándonos a esto y entonces nosotros hemos vivido en esta zona, bueno, en Pego, unos incendios tremendos que hace dos años, perdón, hace cuatro años llegó hasta Laguar.
2: Sí, fue muy fuerte.
0: Devastó la Vall de Alcalá, fue terrible, ¿no? Y luego en Pego el año anterior había habido otro también en otra zona, ¿no? Entonces esto es tristísimo, pero también es cierto que claro, que tenemos que movilizarnos para prevenir estos incendios. Y esto no lo podemos dejar de manos de las administraciones. No lo podemos dejar de manos de las administraciones. Esto tiene que ser toda la población, porque es nuestro territorio. Entonces, tenemos lo mismo que cuando hablamos de naturaleza, tenemos que colaborar con la naturaleza en vez de ir contra ella, pues cuando vamos a protegerla, también tenemos que unirnos todos, las administraciones y los ciudadanos. Y ver, estudiar en cada lugar de qué forma se pueden prevenir, ¿no? Por ejemplo, aquí en Pego, yo sé que han empezado a hacer cortafuegos con ganado, se está empezando a utilizar el ganado, pues eso es maravilloso, eso es dar otra vez volver a los animales a la montaña, que hagan una labor maravillosa, que se coman todo lo que tiene riesgo luego de que propague el fuego, pero que además abonen el terreno, con lo cual permitirán que crezcan más árboles y más matorral y de todo. Entonces eso es apostar por la vida.
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0: 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Porque no es rentable o porque no sé, pues entonces los ayuntamientos tienen que destinar una parte del presupuesto a propiciar eso, porque además ni a molta gent jove que

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2: Buenas noches a nuestros oyentes de Radio Pego. Soy Valentina Pineda y este es el primer episodio de ¿Quién decide lo que consumimos? Un espacio para que reflexionemos sobre temas cotidianos que parece que no merecen mucha profundidad, pero aquí conversaremos sobre eso. Así que ponte cómodo y cómoda, sube un poco el volumen y acompáñame. Según el Instituto de Estadística Nacional, en España, solo 6 de cada 10 personas mayores de 16 años dicen comer fruta todos los días, exactamente un 63,2%. Y con las verduras, las ensaladas o las legumbres, la cifra baja todavía más, con un 47,7%, menos de la mitad. Y hay algo que llama todavía más la atención, porque en el 2022 el mismo estudio decía que el consumo diario de fruta era 67 y el de verduras estaba en un 51%. Es decir, que en aproximadamente 3 años y algo más, la cifra ha bajado considerablemente. Ahora piensa, en tu última compra, entras al supermercado, ves fruta, verduras, pan, yogures, galletas, algún plato preparado, una hamburguesa, un refresco, y tienes que elegir. Parece fácil, ¿verdad? Pero ¿realmente eliges solo tú lo que comes? Porque antes de que decidas, ya hay muchas cosas que se han decidido. El precio, las ofertas, la publicidad, lo que tenemos cerca, lo que aprendimos en casa, lo que vemos en el móvil y hasta el tiempo que tenemos para cocinar. Bienvenidos a ¿Quién decide lo que consumimos? Un espacio de Radio Pego para hablar de algo que hacemos todos los días. En este episodio, comer. Hay algo que aprendí muy pronto, cuando era pequeña. Comer no es solamente una necesidad, también es un aprendizaje. Yo, además de periodista, soy diabética tipo 1. Y desde pequeña tuve que aprender que la comida no era solamente algo que me gustaba, también podía tener consecuencias sobre mi salud. Pero con los años entendí algo, nadie aprende a comer solo. Aprendemos en casa, con nuestros padres, con quienes nos cuidan, con lo que hay en la nevera, con lo que se compra, con lo que comen nuestros amigos y ahora, cada vez más, con lo que vemos en una pantalla. Por eso me parece demasiado fácil decir, hay que comer mejor. La pregunta en este punto que me interesa ya sería entonces otra. ¿En qué condiciones estamos tomando esas decisiones? Porque hay un dato del INEH que cambia bastante la conversación. En España, las personas con ingresos más altos tienen un consumo diario de fruta del 68%, pero las personas con ingresos más bajos tienen un consumo del 57%. Y con las verduras, ensaladas o legumbres ocurre algo parecido. Las que tienen más ingreso, un 51%, frente a las que tienen menos ingresos, con un 46%. Esto no significa que quien tiene menos dinero no quiera comer bien, ni significa que el dinero sea una explicación, pero sí nos muestra algo importante. El nivel de ingresos está relacionado con nuestros hábitos alimentarios. ¿Y entonces qué pasa? Porque una persona puede saber perfectamente que una alimentación equilibrada incluye frutas, verduras y legumbres. Puede saberlo, pero saberlo no siempre significa poder hacerlo. Pensemos en una compra cualquiera. Nosotros entramos al supermercado pensando qué vamos a elegir, pero muchas decisiones ya están tomadas. Alguien decidió cuánto cuesta un producto, dónde se pone, qué tamaño tiene el envase, qué colores utiliza, qué palabras aparecen en la etiqueta, qué producto está de oferta, ¿Y qué anuncio vemos antes de llegar a la tienda? Nosotros elegimos, pero elegimos dentro de unas opciones que alguien más ha construido. Y esto se nota especialmente en los niños. Un niño no decide cuánto dinero hay en casa, no decide qué compra su familia, no decide qué alimentos tiene disponibles y tampoco entiende la publicidad como la entiende un adulto, pero ya está aprendiendo que es normal comer. Un estudio llamado Aladino de la Agencia Española de Seguridad Alimentaria encontró que el 36% de los estudiantes entre 6 y 9 años tenía exceso de peso y también encontró diferencias relacionadas con los ingresos familiares. Entre los niños de hogares con ingresos inferiores a 18 mil euros al año, el consumo diario de fruta era de 36%. Y en los hogares superiores a ingresos de 30 mil euros anuales, el consumo diario de fruta subía al 53%, con las verduras era un 19% frente a un 29% que consumían más las personas que tenían más ingresos o las familias en las que había más ingresos. Y aquí quiero detenerme, porque estos datos no dicen que una familia con menos dinero no quiera alimentar bien a sus hijos. Lo que muestran es que las condiciones económicas también pueden marcar diferencias en la alimentación y quizá deberíamos dejar de hablar únicamente de fuerza de voluntad. Yo podría contar mi propia historia de una forma muy sencilla. Podría decir, aprendí a comer bien porque tuve que hacerlo, pero sería una explicación incompleta. También tuve una familia que me acompañó, personas que me enseñaron, tuve información y la posibilidad de convertir esa información en decisiones. Entonces me pregunto, ¿qué habría pasado si mi entorno hubiera sido diferente? ¿Si en mi casa los hábitos hubieran sido otros? ¿Si determinados alimentos fueran demasiado caros? ¿Si mi colegio estuviera rodeado de publicidad, de productos poco saludables? ¿Si mi única referencia sobre alimentación fueran las redes sociales? Probablemente algunas de mis decisiones habrían sido diferentes. Por eso hay una frase que resume bastante bien esa idea. La voluntad existe, pero la voluntad no trabaja sola. Trabaja dentro de un contexto. Y ahora ampliemos la mirada, porque esto no pasa solamente en España. En Europa también existe una preocupación por consumo de frutas y verduras. La referencia que utiliza la Organización Mundial de la Salud es de al menos 400 gramos al día. Para imaginarnos esa cantidad, es básicamente una manzana, un tomate y una pequeña porción más de fruta o verdura. Y aquí hay una cuestión importante. No basta con saber cuál es la recomendación. La pregunta es, ¿tenemos la condición para convertir esa recomendación en un hábito? Y ahora vámonos un poco más lejos para contrastar. En América Latina y el Caribe, aquí aparece todavía más claro el papel del dinero. El informe regional de la UNICEF y el Programa Mundial de Alimentos señala que 182.9 millones de personas de la región no pudieron acceder a una dieta saludable en el año 2022. Y a día de hoy ha aumentado un 44% la posibilidad de acceder a una dieta saludable. Otros números nos dicen que una dieta saludable en América Latina para una persona promedio por día no baja de $5. Es decir, que es un valor altísimo para una persona que tiene ingresos básicos. De hecho, es el más alto entre las regiones del mundo. Entonces la pregunta cambia, ya no solamente ¿por qué esta persona no come mejor? La pregunta puede ser, ¿puede permitirse comer mejor? Y esa diferencia es importante, porque no es lo mismo elegir entre dos opciones que tener solamente una opción que puedas pagar. Hay un libro que lleva estas preguntas mucho más lejos. Se llama El hambre. Lo escribió el periodista argentino Martín Caparrós. El autor viajó por distintos países para intentar entender qué hay detrás del hambre. Pero no se queda solamente con las cifras. Cuenta historias, historias de personas, de familias, de quienes pasan hambre y también de quienes trabajan alrededor de ese problema. La propia editorial describe el libro como una búsqueda de los mecanismos que hacen que millones de personas no puedan comer lo que necesitan. Y hay una idea de Caparrós que me parece especialmente útil para este programa. El hambre no es solamente una cifra. Detrás de una estadística hay una persona. Por eso recomiendo este libro de una manera muy sencilla. No porque dé respuestas fáciles, sino porque incomoda. Y porque después de leerlo resulta más difícil pensar que todo se reduce a la gente debería comer mejor. Porque antes de que nosotros decidamos comprar un producto, alguien ya tomó muchas decisiones. ¿Qué ingredientes usar? ¿Cuánta sal? ¿Cuánta azúcar? ¿Qué tamaño? ¿Cuánto costará? ¿Qué aspecto tendrá? ¿Dónde estará colocado? ¿Y cómo se anunciará? Y eso no significa que toda la industria alimentaria quiera que comamos mal. Sería demasiado simple decirlo y general además. Pero sí hay algo que podemos reconocer. Hay mucho dinero alrededor de nuestras decisiones alimentarias. Y cuando hay mucho dinero, la forma en la que elegimos también importa. Volvamos a la pregunta del principio. Cuando estamos frente a una estantería, ¿somos realmente libres de elegir? Porque nuestras decisiones dependen del precio, del tiempo, de dónde vivimos, de lo que aprendimos en casa, de lo que vemos en redes sociales, de la publicidad, de lo que tenemos disponible y también de las decisiones que toman las instituciones. Por eso, quizá la alimentación no empieza cuando abrimos la nevera, empieza mucho antes, en el campo, en una fábrica, en un laboratorio, en una campaña de publicidad, en el supermercado, en el colegio y también en decisiones políticas que regulan ese sistema. Así que la próxima vez que estés en el supermercado, antes de preguntarte qué voy a comprar, hazte otra pregunta. ¿Por qué estoy eligiendo esto? Porque quizá la respuesta no esté solamente en nuestros gustos, quizá esté también en nuestro bolsillo, en nuestro entorno, en nuestra cultura, en nuestra educación y en todo aquello que alguien decidió poner delante de nosotros. Comemos todos los días, pero detrás de cada elección hay una historia, hay unos intereses, hay unas circunstancias y hay decisiones que muchas veces no vemos. Soy Valentina Pineda y esto fue ¿Quién decide lo que consumimos? Un espacio de Radio Pego. Nos escuchamos en el próximo episodio, los miércoles a las 10 de la noche.
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